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Escuchamos ahora a Antonio Ortega Hijo con Antonio García en la guitarra y el acompañamiento en palmas, jaleos y percusión de Álvaro García y Paco Heredia Moya. Disco Calle del Arco, Alegrías y Cantiñas, Chiquita y Salerosa.

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1: Tarantas y peteneras. El cante de Sonia Cortés con la guitarra de Óscar Herrero.

En el año 2015, el cantador Rubí Tu Hijo lanzó el disco Sincero. Vamos a escucharle ahora por Fandangos, con la guitarra de Antonio Cáceres y el acompañamiento de Luis Dorado en la percusión, Joaquín González en las palmas y los aleos, e Isabel Durán y Joaquín González en las voces.

El Pele y Encarna Anillo por Bulería. A las guitarras Antonio Patrocinio Hijo y Pituquete en el Festival Flamencomón de Marsán 2014.

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1: Las alegrías de Niño de la Fragua, al toque José de Pura en el Foro Flamenco de Canal Sur Radio.
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Raquel Cantero por Peteneras. La acompaña a la guitarra Alberto Fernández en el concurso nacional de cante Yunque Flamenco 2005.

0: Bien, bien, Raquel.
1: Muchas gracias.
2: Guitarra de concierto, tarantas, el tuto, grabación del Festival de Mont de Marsan 2011.

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2: Disco homenaje a Silverio Franconetti, editado en 2021. Con la guitarra de Ángel Mata, vamos a escuchar El Polo, en la voz de Raúl Montesinos.

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1: Encarnación Fernández hace Minera, con la guitarra de Antonio Fernández.

0: acierta.
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2: Seguimos con el cante de Antonio de Canillas, cantes del pillayo del disco de Málaga y de Levante, año 1972.

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2: Juanito Villar por Bulería, a la guitarra Niñojero, en la Bienal de Flamenco de Sevilla 2018, dentro del espectáculo Flamenco de la Tacita.
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Disco Hondo y Apasionado, volumen 2, Melchor de Marchena en el toque, Fernanda de Utrera en el cante. Fandangos.

colombiana, al cante Chato de las Ventas, a la guitarra Manolo de Badajoz, del disco Cantes y Cantos de la Segunda República, grabado en 1932.

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1: Cantes abandonados, fandangos del Albaicín, la zambra de Manolo Amaya.

Curro Malena, protagonista de nuestra cita con los maestros de nuestra fonoteca, sonidos registrados en directo. Nos vamos ahora a Laurín de la Torre, a la Torre del Cante del año 1996, con la guitarra de Quique Paredes, Curro Malena, por Alegrías.

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3: Fandango, al cante Regina, acompañada a la guitarra por Paco Cortés en el Café Cantante de Flamenco Radio 2007.

0: Rocío Márquez por tango, con las guitarras de Guillermo Guillén y José María Rodríguez.
1: Vamos allá.

Soleá por Bulerías de Luis el Zambo con la guitarra de Miguel Salado. Fiesta de la Bulería de Jerez 2018.

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1: Virginia Gámez por Fandango, a la guitarra Manuel Herrera, en el Festival Flamenco Castilblanco de los Arroyos 2017.

Vamos ahora con el disco Alma de mi guitarra. Vamos a escuchar una soleá por Bulerías, interpretada por Paco de Amparo a la sonanta y Rubio de Pruna. En el acompañamiento, Miguel Fernández Cheyén en la percusión, Juan José Jaén Junco y Jesús Flores en las palmas y los jaleos.

0: Andalucía, 6 de la mañana.
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3: Garrotín. Sebastián Elpena, padre, acompañado a la guitarra por Joaquinillo, el hijo del ciego, en una grabación de 1908.
4: Garrotín cantaba por Elpena, acompañado por Joaquinillo, el hijo ciego. Vamos, venga, a la Elpena, salero. Vamos, grita el Garrotín.

0: 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Está muy bonito.
1: Sí, por mí, Salero.

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1: Enrique Morente y Soleá Morente por Bulería, Nana de Oriente. A la guitarra, David Cerrezuela, en el álbum Flamenco en directo del año 2009.

0: el toque de guitarra, el toque instrumental. Seguimos ahora con Unas Malagueñas, interpretada por la guitarra y la voz por Manuel el Sevillano.
1: Malagueñas, cantadas y tocadas por Manuel el Sevillano.
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2: Soleá de Alcalá. Canta Nazaré Cala con la guitarra de Fernando Moreno en el Festival Flamenco de la Fragua de Bellavista 2011.

0: Gracias.
1: Vicente Soto Sordera con la guitarra de Moraito, Festival de la Bulería de Jerez en el año 97. Tango.

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1: Entre los grandes cantadores de flamenco de la historia, Benny de Cádiz. Acompañado por Pepe Martínez en el toque, le escuchamos por Seguirillas.

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1: Seguimos por tangos del cantaor de Cádiz, José Anillo, disco Filosofía de 2024. En la guitarra, José Quevedo Bolita.

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0: Saludos y bienvenidos a una nueva edición de Portal Flamenco en la Radio Pública de Andalucía. Volvemos hoy sobre la Semana Cultural de Actividades Flamencas de Paradas en la provincia de Sevilla para poner el foco en la actuación de un cantador joven de 40 años, mecánico de profesión, natural de la localidad sevillana de Guillena y que empezó a abrirse camino en el flamenco muy joven porque tenía solo 15 años. Y desde ahí bregándose en peñas y concursos con una obsesión y un sueño, el de triunfar un día en el mundo del flamenco. Y está de camino, como demostró en Paradas y como ustedes van a poder confirmar si escuchan este programa. Se trata de Antonio Jiménez, el Canana, cantaor profundo con una gran capacidad para emocionar gracias a su pureza y al eco de la escuela mairenera. El Canana fue el protagonista de la Semana de Paradas el martes 14 de abril de 2026. Estuvo arropado por la guitarra de un rey del acompañamiento musical como es Antonio Carrión. Y hoy será el protagonista exclusivo de este tiempo de radio en clave flamenca. Empezamos.
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0: Francisco Antonio Jiménez, conocido artísticamente como El Canana, va a estar con nosotros en solo unos minutos para repasar su recital en Paradas. Fue a mitad de Semana Cultural Flamenca, en una jornada en la que Máximo López ofreció la conferencia José María Velázquez, Paisajes Poéticos, Paisajes Sonoros. Y es que recuerden que la semana en esta edición estaba dedicada al escritor y divulgador flamenco, padre de Rito y Geografía del Cante, ese mítico programa, José María Velázquez Gastelu. Pues bien, El Canana abrió su recital en Paradas con Antonio Carrión a la guitarra por Malagueñas. Empezamos a escucharle y en unos minutos hablamos con él.

0: Estamos ya con Antonio Jiménez, conocido artísticamente como El Canana, un destacado cantaor originario de Guillena que pasó por la Semana Cultural Flamenca de Paradas con gran éxito. Es un artista con un eco que transmite emoción y pureza. Es un cantaor de Honduras con un estilo clásico y un repertorio amplio. Canana, bienvenido al Portal Flamenco de la Radio Pública de Andalucía.
1: Muy, muy buena, Manolo. Encantado de estar con vosotros aquí.
0: ¿Cómo te sentiste en Paradas a tu paso por la Semana Cultural? ¿Qué balance haces de esa actuación de este año en un evento tan emblemático para los flamencos?
1: Bueno, pues yo, como sentirme, me sentí súper a gusto, ¿no? Por el acogimiento de su gente, ¿no? Y bueno, sobre todo el privilegio, ¿no? Sentir el privilegio de estar en una semana que yo creo que debe ser la envidia de toda la programación flamenca de España, ¿no? Porque no sé si algún ayuntamiento o algún pueblo dedicará lo que dedica Paradas a su semana cultural, ¿no? La verdad.
0: El apoyo del Ayuntamiento de Paradas, que no ceja en el empeño por la difusión y la exaltación del flamenco, y el apoyo de las peñas, Antonio, que es vital para muchos artistas, porque sin las peñas no hay trampolín posible. Tú llevas ya muchos años, empezaste muy joven, a los 15 años te diste a conocer como cantaor, ahora tienes 40. Tu sueño es vivir del flamenco y entre tanto eres un mecánico de postín en tu pueblo, en Guillena, ¿no? Pero respecto a las peñas, ¿qué papel tan importante en el mundo del flamenco? Sobre todo en esta peña de Paradas que es la de Miguel Vargas, ¿no?
1: Pues sí, ¿no? Las peñas, y como yo bien dije, porque aquel día nos tuvimos que acordar del malogrado Miguel, ¿no? Miguel Camacho, y como dije, él fue un luchador de la peña, porque el que viene de abajo, como yo vengo, ¿no? Pues que no tenemos la suerte de pertenecer a familias cantadoras y que nos cuesta trabajo salir, pues le damos la importancia que verdaderamente tienen las peñas, ¿no? Y que nos abren esas puertas a los que estamos ahí luchando por el flamenco.
0: En tu recital hiciste malagueña, romance, cartagenera, cantaste también por Soleá, por Tientos Tangos, por Siguirilla, por Bulería. ¿Cuál fue el momento, tú dirías, más emocionante de esa intervención tuya en Paradas?
1: Bueno, para mí, yo hay dos momentos que en mis recitales últimamente son los que más me emocionan, ¿no? Que son cuando canto por malagueña, porque tengo una letra dedicada a un amigo mío que me dejó hace dos o tres añitos, que fue Alberto, y después por Siguirilla, ¿no? Porque yo, que siento el flamenco como lo siento, pues es el cante en el que yo más me expreso.
0: Pues si te parece, Antonio, vamos a escucharte ahora ya por Siguirilla.

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1: Antonio, vamos al origen, si te parece. Empezaste, como hemos dicho, con 15 años, muy joven. ¿Y cómo fue? ¿Quién te inspiró para dedicarte al flamenco?
2: Bueno, pues yo en mi casa, yo creo que en mi casa lo que yo escuchaba ha sido carnaval y flamenco. En mi casa no había otra cosa. Entonces, ajá, mi padre, cuando yo salí a cantar, porque yo mi pinito empecé a hacerlo en el carnaval, ¿no? Entonces mi padre me dijo, me acuerdo que se sentó conmigo un día, yo tenía 10 o 12 años, y mi padre tiene la discografía completa de don Antonio Mairena, ¿no? Uh-huh. Y se sentó y me dijo, ¿y yo, tú vas a cantar? Pues toma, aquí tienes la Biblia para que te la estudies. Y me dio 20 CD de una colección de Antonio Mairena, y bueno, y ahí, ¿no? Y viviendo en mi casa, porque mi madre también canta, mi padre, y nosotros, ¿verdad? Que nosotros siempre hemos estado muy muy arraigados a la peña flamenca de aquí del pueblo. Uh-huh. Y con muchos aficionados, siempre en mi casa y en las piscinas, y siempre hemos estado de fiesta.
1: Pero me llama mucho la atención que la puerta se abre a través de las coplas del carnaval, ¿no? Cuéntame eso.
2: Sí, bueno, yo soy carnavalero de pro, porque yo... En mi casa, ya te digo que mucho carnaval, ¿no? Siempre la fiesta del carnaval, que gracias a Canal Sur nosotros podíamos seguir el carnaval de Cádiz, claro, ¿no? Y bueno, en mi casa las finales de carnaval, pues eso era lo que más gustaba en mi casa, eso con el cante flamenco. Y ahí, pues yo con una parva de amigos de aquí, pues empezamos a sacar nuestra chirigota, después comparsa. Y bueno, esa fue verdaderamente la puerta que a mí me abrió el camino para adelante, porque yo era muy corto. Bueno, sigo siendo muy corto, pero antes era demasiado.
1: Escúchame, y de, por hacer un paréntesis, de carnaval, ¿cuáles son las influencias? ¿A qué autores sigue en carnaval Antonio Jiménez, bueno, el Canana?
2: Pues a don Juan Carlos Aragón Becerra.
1: Por supuesto.
2: Hombre, Antonio Martín y don Antonio Martínez Ares, ¿no? Ajá. Después, chirigotas, pues, Vera Luque, Chelu, bueno.
1: Te veo todo, te veo muy puesto.
2: Sí, me gusta. me gusta muchísimo. De hecho, tengo la suerte de que este año he ido con mi niña al concurso juvenil.
1: Sí.
2: Es mentira, infantil. Con mi niña, la que hace la comunión este año, sí, y que ha concursado en el COA.
1: ¿Y cómo ha quedado la cosa? ¿Cómo ha quedado la cosa? ¿Cómo ha sido la experiencia de la niña?
2: Bueno, ella, te puedes imaginar, ¿no? La verdad que yo siempre lo halago eso, porque yo ya tuve la suerte de estar allí en el Falla. Uh-huh. Y con una comparsa de aquí de Rinconada. Y siempre lo debo eso por gala, el trato que recibe la gente que va a cantar. El trato es exquisito, no se puede decir otra cosa.
1: Me alegro muchísimo que tengas ese recuerdo y esa impresión de lo que Cádiz da, de lo que Cádiz le ofrece a todo aquel que se acerca a su concurso, que interviene, que participa en la cultura gaditana. Volviendo al flamenco, Canana, ¿hay algún artista, algún cantaor de la historia, has nombrado antes a Mairena, que te haya influido especialmente?
2: Bueno, yo, como Antonio Mairena, ¿no? El que me escucha sabe que yo mi fuente verdadera es la de Antonio. Pero es verdad que

0: no me encierro, ¿no? Y a mí me gusta Camarón, evidentemente me gusta mucho. Uh-huh. Y después yo lo escucho todo, Juan Peña, no sé, Chocolate, a mí me gusta todo. Pero las fuentes básicas, yo diría que Camarón y Antonio Mairena. ¿Eh? Uh-huh.
1: Volviendo al recital de paradas dentro de la Semana Cultural Flamenca de este año, me gustaría comentar contigo cómo preparas la actuación, cómo preparas un recital, sobre todo con la compañía tan importante de un guitarrista increíble que te arropaba esta vez, un profesional de la sonanta tan largo como Antonio Carrión, que es desde luego un prodigio del toque de acompañamiento, porque tiene un compás extraordinario, porque tiene una grandísima técnica después de 50 años de trayectoria. ¿Lo preparáis en común los dos?
0: Pues, Manolo, la verdad, yo no llevo nada preparado. Yo llevo mis cantes estudiados, porque, hombre, hay que estar preparado, ¿no? Evidentemente. Pero yo con Antonio, a lo mejor hablamos entre semanas y bueno, nos vamos a ver, sí, nos vamos a ver y al final no nos vemos. Entonces, pues, a mí me gusta de ser, en ese sentido, un poquito natural, ¿no? Uh-huh. Sí, llevar mis cantes preparados, pero luego me dejo llevar por las ganas que yo tenga ese día, porque por los estados de ánimo, ¿no? Uh-huh. Tú sabes que unos días pues tienes más ganas de cantar por bulería o estás más triste y tienes ganas de cantar por siguirilla. O sea que no me gusta, me gusta dejarme llevar. Uh-huh. No me gusta llevar un repertorio hecho.
1: Tú eres un cantador también muy, muy amplio, lo hemos comentado al principio. Tú has hablado de tu predilección por las malagueñas, por las sigrillas, que son cantes profundos, cantes hondos, cantes troncales del árbol del flamenco. Aparte de las malagueñas y las sigrillas, ¿hay algún palo especialmente complicado para el canana que te haya costado alcanzar, que te haya costado trabajarlo para llevarlo a tus recitales?
0: Pues yo la verdad que no. No tengo palos complejos, ¿verdad? Como de todos los palos son complejos, ¿no? Tú sabes de sobra que esto es muy complicado. Uh-huh. Pero que me hayan dado ruidos, no, la verdad que no, pero que todos me han dado y ninguno me han dado. Uh-huh. Que ninguno se ha salido de lo normal, ¿no?
1: Y en los cantes festeros, canana, bulería, alegrías de Cádiz, ¿dónde te encuentras más cómodo?
0: A mí me gusta mucho la bulería, me gusta mucho la bulería, además tirando pa Utrera y Morón y claro, ese tipo de bulería. ¿Eh?
1: Aprovechamos, Antonio, la bulería que hiciste en paradas dentro de la Semana Cultural Flamenca. Escúchenla.

0: Estamos hablando con Antonio Jiménez el Canana. ¿Qué consejos le darías a alguien que quiera empezar en el flamenco? Tú que empezaste tan temprano y que has cumplido ya los 40 y que sigues ahí en la brecha peleando, intentándolo.
1: Pues yo, el consejo es que luche, que estudie y que sobre todo que sienta, ¿no? que sienta el cante y que sienta el flamenco, porque si verdaderamente le gusta y llega a sentirlo, el camino es más liviano, aunque sea duro, ¿no? Uh-huh. Y que no se aburra, que nadie se aburra, que al final el trabajo da su recompensa, y si no, en forma de recitales, en forma de agradecimiento con la gente, donde vas y demás.
0: Sobre todo, Antonio, cuando uno se siente arropado por los premios. Tú tienes muchos premios, has ganado primeros y segundos premios en concursos por todo el mapa. Has ganado también en Madrid el Canto de Oro el año pasado, en 2025, ¿no?
1: Sí, creo que son 22 primeros premios.
0: 22 primeros premios, ahí es nada, ¿eh?
1: Tengo 22, y la verdad es que, bueno, los concursos es algo también, como hablábamos antes de la peña, que al final a la gente, hay a gente que no le gusta, hay gente que le gusta, pero es verdad que los concursos abren puertas a gente que anda en la brecha, como tú has dicho antes, ¿no? Uh-huh. Que son el escaparate para gente que no tiene la suerte de estar en recitales, en carteles, y bueno, y abre puertas, nos abre bastantes puertas.
0: Tienes un disco, Antonio, grabado en directo precisamente en la Casa de la Cultura de Guillena, es un disco que se llama Señales, es un disco que tiene la esencia, pero a la vez también es un disco innovador, es un disco moderno, porque en él se usan otros instrumentos más allá de la guitarra que no tienen a priori nada que ver con el flamenco, ¿no? ¿Cómo conseguiste ese equilibrio para encarar el repertorio que ibas a ofrecer en tu primer trabajo discográfico, en Señales?
1: Bueno, pues eso, ese disco nace 2 años antes de la grabación, y bueno, la idea era, Manolo, de que nosotros queríamos grabar un disco, grabarlo en directo, y además que fuera nuestro granito de arena hacia el mundo del flamenco, ¿no? Uh-huh. No podíamos grabar un disco que fuera cante básico y que fuera un disco más. Entonces nosotros intentamos de aportar nuestro granito de arena. Yo tengo la suerte de tener muchos amigos músicos, porque Guillena es, como tú bien sabes, es cuna de grandes músicos. Uh-huh. Entonces, pues bueno, pues me senté con 4 o 5 locos que tengo aquí y ya empezamos a probar, pues vamos a meter un clarinete, y bueno, y salió esas cosas bonitas, ¿no? La verdad que salieron, fue armonioso y
0: sí, claro, sí.
1: sin salirnos de lo puro, ¿no? Que era la idea, ¿no?
0: Uh-huh. Un recorrido, diría yo, por cantes tradicionales, están los fandangos, están las alegrías y cantes de Levante. ¿Tú crees, Antonio, consideras que ese disco refleja de verdad esa madurez artística que tú ya has alcanzado en tu trayectoria?
1: Sí, yo creo que sí, porque además es un disco que nuestro productor nos dijo que, hombre, que era bastante arriesgado, ¿no? Porque el disco se iba a grabar íntegro en directo y además no... Yo no quería que pasara por quirófano. Uh-huh. El disco está grabado sin retoque ninguno. O sea que no hay... Todo fue producto de...
0: Del directo.
1: De lo que se vivió allí ese día, exactamente.
0: Directo puro.
1: Entonces yo creo que sí, que muestra la madurez, ¿no? Yo creo que sí, que muestra la madurez que uno va alcanzando, ¿no?
0: Oye, y repasando el trabajo de ese disco, la obra globalmente mirada, destaca una cosa que me ha llamado mucho la atención, que son las letras de los cantes, son letras algunas de grandes creadores de la literatura universal. Está ahí Lorca, está el latinoamericano Mario Benedetti. ¿Cómo fue que elegiste estas letras para traducírselas al flamenco?
1: Bueno, pues yo soy una persona en la que me gusta mucho leer, ¿no? Y bueno, me gusta el poemario de Mario Benedetti, porque la verdad es que tiene una fuente muy amplia, ¿no? Después a Lorca no lo vamos a descubrir. Lorca es una figura universal. Entonces, bueno, también para aportar al flamenco letras también que están ahí y que verdaderamente se pueden utilizar para hacer lo que nosotros hicimos, ¿no?
0: Porque el flamenco, por encima de todas las cosas, Antonio, busca la emoción. Si además se acuna en letras de la literatura universal que ya desprenden emoción de por sí, la fusión de esas dos cosas es que es tremenda, ¿eh?
1: Claro, es que es lo que estamos hablando, ¿no? Si el flamenco de por sí es un cante y un estilo de música que busca arraigo, pureza, encima le metemos letras que ya, como tú dices, de por sí leyéndolas te imprimen esa cosita, pues la fusión de ambas es algo espectacular, la verdad.
0: Antonio, te quiero dar mis gracias más sinceras por este rato, por esta conversación dentro de este programa que le hemos dedicado a tu intervención en la Semana Cultural Flamenca de Parada. Para mí ha sido un gustazo hablar contigo, conocerte. Espero que también lo haya sido para nuestra audiencia, porque el Canana, señoras y señores, es un artista absolutamente sorprendente, que para mí es todo un descubrimiento, y que yo les aliento a seguirlo. Tiene 40 años, empezó con 15 en el mundo del flamenco, lee todos los días, pero además es que es mecánico y sueña con consagrarse en el mundo del cante. Canana, yo te deseo lo mejor, y voy a seguir disfrutando de lo que hagas en peñas, en festivales y allá donde intervengas. Ha sido un verdadero placer.
1: El placer ha sido mío y yo estoy orgullosísimo de que vosotros contéis conmigo y con todo lo que estamos empezando, y yo quiero agradecer en nombre del flamenco la labor que vosotros realizáis, ¿no? Para por y nuestra música.
0: Muchísimas gracias, Antonio Jiménez, el Canana. Te mando un abrazo muy grande y a seguir disfrutando del flamenco. Gracias.
1: Un abrazo muy grande para ti, Manolo.
0: Es todo, vamos a despedir ya este repaso al recital de Antonio Jiménez del Canana en Paradas con esta pieza junto a la sonanta profesional y larga de Antonio Carrión, Por Tientos Tangos. Es todo, señores, que ustedes lo pasen bien.

0: Andalucía, 8 de la mañana.
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3: Andrés el Pescailla por bulería, las guitarras de Fernando Moreno y de Isaac Moreno.

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2: ¿Le gustaría escuchar esta soleá interpretada por José Serrano Campo con la guitarra de Rafael Trena? Aquí la tienen.

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1: Mineras y cartageneras, canta Alfonso Salmerón acompañado a la guitarra por Rafael Andújar.

Bulerías al golpe. Canta Antonio de la Malena con las guitarras de Domingo Rubici y Malena Hijo.

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1: Alegría. Interpreta Esperanza Fernández con la guitarra de Miguel Ángel Cortés en la Caracolá de Lebrija 2017.

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1: La guitarra de Antonio Centenera y el cante del Cortecitas por Tangos.

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3: Bernardo, el de los Lobitos, por Mariana, acompañado a la guitarra por Luis Maravilla y Perico, el del Lunar.

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1: Bulerías. Juan a la del pipa con Moraito a la guitarra.

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Seguimos con Antonia Contreras, acompañada a la guitarra por Juan Ramón Caro y en los nudillos por David Galiano. De su disco de 2022, Singular Femenino, escuchamos a Antonia Contreras por Soleá, con una letra de la escritora cubana Dulce María Loinaz.

Leyendas Vivas, disco de 2021. Salvador Andrade está en el toque. Vamos a escuchar a Morenito de Illora por Tanguillos.

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1: La Tobala con Pedro Sierra la guitarra, del Foro Flamenco de Canal Sur Radio 2014, Tangos.

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1: Lebrijano acompañado por la guitarra de Paco Jarana. Yo me llamo Juan, el título de este trabajo del 2003, donde encontramos estas bulerías.

La Fabi con la guitarra de Curro Carrasco y la percusión de Isidro Suárez. Bulerías por Soleá en una sesión audiovisual de Aire Music del año 2025.

Nos situamos en 2015, disco Punto de Fuga del guitarrista Alfredo Lagos. Escuchamos unas bulerías con el acompañamiento de bandolero en la percusión, el bo Carlos Grillo y Javi Peña en palmas y coros.

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3: Jesús Méndez, Bulerías de Jerez, guitarra Diego del Morao, del CD Voz del Alba.

del disco Maestros del Cante, escuchamos ahora a Pericón de Cádiz. En la guitarra, Félix de Utrera, por Tanguillos.

Disco Corral de los Judíos de 2018. Alicia Gil en el cante con la guitarra de Lito Espinosa. Columpios del Cielo. Bamberas.

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1: Rancapino Chico, Seguirilla, a la guitarra Miguel Salado, del Foro Flamenco de Canal Sur Radio.

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3: José Galán por Colombiana, a la guitarra Paco Arriaga, en el homenaje póstumo a Manuel Jiménez Rejano en Puente Genil.

1991, antología de cantaores flamencos. Antonio Núñez, El Chocolate, con José Cala, el poeta, a la guitarra, interpreta tangos extremeños.

En 1995 la Macanita grabó su disco Con el alma. Vamos a escucharla en Los tangos de Pastora con la guitarra de Moraito.

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1: Andrés Lozano canta por Tarantos y Cartageneras. Le acompaña la guitarra de Antonio Morilla.

Marcelo Sousa canta Portientos con la guitarra de Manuel Herrera. Festival de la Pipirrana Flamenca de Mancha Real en Jaén en 1997.

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1: Luis Moneo por Cantiña, al toque Juan Manuel Moneo en el Festival Flamenco de Jerez 2011.

Fue en la gala de los Giraldillos de la Bienal, en septiembre flamenco. La desgraciada ausencia de Rafael Riqueni no privó de su arte en la escena del Teatro Lope de Vega. Su obra estuvo presente en estos honores que hicieron Miguel Ángel Cortés y José María Gallardo tocando Amarguras.

0: Andalucía, 12 del mediodía.
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3: Serrana, Pepe de la Matrona con la guitarra de Félix de Utrera.

0: Manuel Torre por Seguirilla, a la guitarra Miguel Borrull, en una grabación del primer tercio del siglo XX.
1: Vamos a ver, listo, hijo.

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1: El cante de Ángel de Álora por Verdiales de Juan Breva con la guitarra de Paco de la Isla.

El cante de José Ángel Carmona con la guitarra de Miguel Iglesias. Grabación de los Jueves Flamencos de Cajasol en Sevilla, año 2008. Cantiñas.

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3: La Peña Femenina de Huelva por Fandango de Alosno, a la guitarra José Luis Rodríguez, en el Congreso de Huelva 1992.

Canela de San Roque haciendo bulerías por Soleá, la guitarra del Niño Jero en el Festival Flamenco de Jerez 2007.

Zambra, canta Rancapino, de la Noche Flamenca de la Peña Juanito Villar de Cádiz del año 1991.

Grabación del año 1931. Federico García Lorca acompaña al piano la voz de la argentinita, el zorongo gitano.

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1: El Garrotín, canta María la Clavellina, una grabación del primer tercio del siglo XX de la colección de discos de pizarra de Alberto.

El polo, el baile de Carmen Cortés con Guadiana y Salvador Barrul Alcante y las guitarras de Jesús de Rosario y Iván Losada en el Festival Flamenco de Jerez en el espectáculo Mujeres de Lorca 2009.

Tango, Sirena Mora, Pansequito, a la guitarra Paco Cepero, en el disco Canastero Nacillo, 1977.

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1: Antonio Jurado, el nono por Caracoles, con la guitarra de Manuel Alfonseca en las noches de bajo guía de Sanlúcar de Barrameda en 1997.

Grabación en directo en el Teatro Municipal Juan Bernabé de Lebrija, dentro del primer certamen de guitarra solera flamenca. Escuchamos al guitarrista José Manuel Martínez Muñoz por Bulerías, Andando la senda.

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3: Don Antonio Mairena por Tanguillos de Cádiz. En la guitarra está Melchor de Marchena.

Con motivo del 35 aniversario de la leyenda del tiempo se hizo una edición remasterizada. Con el toque de Tomatito, Camarón hace las bulerías que dieron título a este mítico disco, La leyenda del tiempo.

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1: Martinetes de Agujeta el Viejo, canta Antoñito Agujeta. La guitarra de Alberto San Miguel, la Bienal de Flamenco de Sevilla de 1986.
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Bamberas y Romance, Tamara Aguilera. Le acompaña a la guitarra Manuel Herrera. José Antonio Moya, Manuel Aguilera y David Romero a Las Palmas, en la Bienal de Flamenco de Sevilla 2018, dentro del ciclo 100 años de cante.

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1: Soleá, Apolá y Tango. Segundo Falcón y Jalal Checara con la guitarra de Miguel Ángel Cortés en el homenaje a Carmelilla Montoya, Sevilla, 2013.

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3: Marina Heredia canta por tangos con la guitarra de Miguel Ángel Cortés en el Festival Flamenco de Moguer 2014.

Grabación en directo del Festival Torre del Cante de Alhaurín de la Torre del año 2002. Canta por Fandango Antonio Núñez Chocolate con la guitarra de Antonio Carrión.

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1: David Carmona y Carmen Molina Alcante, Alegría, de Sanlúcar al Tesorillo, de su trabajo Un sueño de locura.

Memoria del Concurso Nacional de Arte Flamenco de Córdoba, edición del 2004. Este año el premio Cayetano Muriel lo ganó Jesús Chozas, Cantes por Fandango.

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1: Escuchamos unos tangos de Juan Peña Lebrijano, del LP de Sevilla Cádiz del año 69, donde contaba con la guitarra de Niño Ricardo y Paco de Lucía.

Grabación registrada en 2009, disco de puro corazón. Pepe Rueda canta por Colombianas con la guitarra de Antonio Carrión.

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3: Bulerías, Manuel de Angustia en el potaje gitano de Utrera del 2009 con la guitarra de Pitín.

0: Merezco una explicación.
1: ¿Cómo es eso,

Alegrías de Córdoba, canta el Séneca con la guitarra de Manuel Silveria. Una grabación del homenaje a Rafael Salinas en la Peña Flamenca El Rincón del Cante de Córdoba en 1989.

Tangos del Almendro, interpreta Argentina, acompañada a la guitarra por José Quevedo Bolita y Eugenio Iglesias, en la Quinta Bienal de Flamenco de Málaga 2017, espectáculo La Vida del Artista.

Antonio Reyes canta Soleá de Cádiz, a la guitarra Manuel Jero, en los Jueves Flamencos de Cádiz, Baluarte de la Candelaria, 2013.

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1: En los próximos minutos vamos a recordar a Camarón de la Isla con el disco Capitán de mis sueños, grabado por sus hijos Luis, Rocío, Gema y José Monge, con colaboraciones muy destacadas como la de Jorge Pardo en la flauta, Tino Di Geraldo en la batería, Jesús Román Marote en la percusión, Néstor Urquía en los bajos, Carlos Llave en las guitarras eléctricas y Roberto Chacón en los teclados. En la guitarra está Luis Monge, Luis de Camarón. Escuchamos el tema Rosa María de la familia Camarón.

Guitarra de concierto. Tanguillos. Juan Manuel Cañizares en el Festival Flamenco de Mont de Marsan de 2009.

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3: Canción El alma. El Pele y Encarna Anillo, con las guitarras de Antonio Patrocinio Hijo y Pituquete, en el Festival Flamenco Mont de Marsan 2014.

Caracolás de Lebrija del año 1997. En la guitarra está Manuel de Palma. Escuchamos estos tientos tangos en la voz de Curro Malena.

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1: Calle del Arco es un disco de 2020 en el que Antonio Ortega Hijo hace, entre otras cosas, este palo por Soleá, acompañado a la guitarra por Antonio García.

0: El Torta por Bulería, con las guitarras de Moraito Chico y Periquín Niño, en la fiesta de la Bulería de Jerez, 1995.
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1: Escuchamos a Pepe Pinto, Azuquita de la Caña, Guajiras.

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1: Luis Heredia el Polaco por tangos con la guitarra de Miguel Ochando en la Noche Flamenca de Montemayor en Córdoba 2001.

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1: La Cañeta de Málaga por Bulerías, en el Reviso Flamenco de Almarchar, edición 2014. Le acompaña la guitarra de Chaparro de Málaga.

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Juan Requena a la guitarra con la rondeña Arroyo de la Miel en la Bienal de Flamenco de Sevilla 2016.

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3: El niño León haciendo fandangos le acompaña la guitarra de Melchor de Marchena en estas grabaciones de los años 30.

0: Les presentamos ahora una grabación en directo en los teatros del Canal de Madrid en el Festival Suma Flamenca de 2021, espectáculo Universo Cádiz. Con la guitarra de Rafael Rodríguez, el cabeza y el acompañamiento en el compás de Diego Montoya, Anabel Rivera y Roberto Jaén, vamos a escuchar al cantaor gaditano David Palomar por Guajiras.
1: ¡Vamos!

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2: Enrique Morente por Alegría, calle de Cádiz, en el álbum Morente.

nos ponemos mirando a Cádiz para rescatar la voz de Mariana Cornejo de un disco grabado en 1997. La acompañan a la guitarra Manuel Moreno Morenito y Manuel Lozano Carbonero. Mariana Cornejo hacía así el garrotín.

Festival Juan Talega de Dos Hermanas, grabación del año 2011. En la guitarra están Antonio Higuero y Manuel Valencia. En el cante, Carmen, Sandra y Gema. Son el grupo Al Son de Jerez, por Bulerías.

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1: Y después de este cante por tango, vamos con la familia Montoya ahora por bulerías. Cante, toque y baile inconfundible en el eco de las voces de las mujeres de Antonia la Negra, de Carmelilla y de su madre Carmen Montoya. Vamos a escuchar ahora bulerías, tal como la hicieron en la 25ª edición del Festival de Moguer, de donde procede esta grabación.

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1: Y vamos a terminar por Soleá, con el protagonismo de Carmelilla Montoya. Cuando se deshace el grupo, la familia, Juan Montoya, el Morito, Carmen Montoya, Antonia la Negra y Carmelilla, cada uno coge su carrera en solitario. Y Carmelilla, en el mismo escenario del Festival de Moguer, la pudimos grabar en el año 2000 en el homenaje a Trini La Parrala. Se cumplía la 26ª edición de ese festival y allí tuvimos oportunidad de grabarla. Y con su cante, toque y baile por Soleá, despedimos nuestro Portal Flamenco de hoy, dedicado a la familia Montoya.

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3: Esperanza Fernández, Garrotín, A ti regreso, mar. Dorantes al piano. Del CD Mi voz en tu palabra, canta a Saramago.

Javera, Pepe Alconchel con la guitarra de Niño Elía en el concurso flamenco de Carmona 1993.

malagueño de nacimiento, granadino de adopción, vamos a escuchar ahora al joven cantador Alfredo Tejada, haciendo Alegrías con las guitarras de Miguel Ochando y Antonio de la Luz y el acompañamiento de David Galiano en la percusión y de Gilberto de la Luz y Sullivan.

Raúl Montesino, Tarantas y Taranto, a la guitarra Patrocinio Hijo, del Foro Flamenco de Canal Sur Radio.

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1: Virginia Gámez por Granaína, al toque Andrés Cansino en el Festival de Cante Jondo Antonio Mairena 2018.

0: Guajira. Chano Lobato con la guitarra de Quique Paredes en el Festival Flamenco de Moguer 1998.
1: ¡Hala!

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1: Cancanilla por bulería, a la guitarra Juan Antonio Muñoz, en el Festival de la Tierra del Vino 2010.

El guitarrista Ricardo Moreno será el protagonista de nuestros próximos minutos. Vamos a escucharle por Bulerías. Se llaman Sueñan en Alepo y pertenecen a una grabación en directo realizada en la Bienal de Flamenco de Sevilla de 2020, en el espectáculo De Barro. Noelia de los Ríos está en el cante, Manuel Moreno en la percusión y los Mellis en el compás. Escuchamos a Ricardo Moreno con Víctor Franco como segunda guitarra.

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3: Concurso Nacional de Arte Flamenco de Córdoba, 1992. Vamos a escuchar a un cantaor que fue niño prodigio y después Guadiana en el mundo del arte y de la escena. Aparece, desaparece. Estamos hablando de Salmonete y le vamos a escuchar en la actuación de la 13ª edición del Concurso Nacional de Arte Flamenco de Córdoba, donde ganó este premio.

En el año 2018 se grabó el disco Mi Reencuentro, el reencuentro entre Potito y Vicente Amigo, el cante y la guitarra, con el acompañamiento de Paquito González en la percusión, Guito y Lin Cortés en los jaleos, El Rubio en las palmas y Rafael de los Reyes, Raúl Molina, Estrella Fernández y Macarena Fernández en los coros. Escuchamos a Potito con Vicente Amigo por Cantiñas.

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1: Alegría, Jesús Méndez, a la guitarra Manuel Valencia, en la Bienal de Flamenco de Sevilla 2016.

0: Y es el momento de escuchar a Pedro Cintas y Guadiana con estas tonadas, acompañándolo a la guitarra Dani de Morón.
1: 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Eso es.

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1: Cantes por tientos, Rafael Romero el Gallina con Perico el del Lunar a la guitarra.
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3: Bulerías por Soleá, de la actuación del Perlo de Triana con la guitarra de Eduardo de la Malena, del Festival de la ITAF, celebrado en La Algaba en 1986.

0: Israel Fernández por Tangos, La luz del entendimiento. Al toque, Carlos de Jacoba, en el álbum Universo Pastora.
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2: ...1992... disco Maestros del Cante. El Borrico de Jerez canta por Soleá con la guitarra de Paco Cepero.

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1: Manuel Horta, Bulería, Señorita. A la guitarra, Romero Pantoja y Antonio Carrión, del Foro Flamenco de Canal Sur Radio.

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1: De la grabación Fruto de mi tierra, vamos a escuchar unas colombianas a cargo de Juan Morena el Patri. Guitarra, Manuel Segura.

Disco visto en el jueves del año 2019. En el toque Canito, en la voz la cantaora onubense Rocío Márquez, por Fandangos.

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3: Rescatamos una grabación en directo del Teatro Lope de Vega en la Bienal de Flamenco de Sevilla del año 2020. Espectáculo tremenda. Pablo Martín Jones en la batería y la electrónica, Juan Fe Pérez en el bajo eléctrico, David Sancho en el teclado y Tremendo Hijo y Tobalo en las palmas. La Tremendita hace voz, bajo eléctrico y guitarra en esta soleá.

0: Gracias. Muchas gracias.
1: Peña Flamenca Femenina de Huelva por Fandangos de Almonaster, con la guitarra de José Luis Rodríguez, en el primer concurso de cante flamenco de la comunidad andaluza Córdoba 1990.
2: Estos son Fandangos de Almonaster La Real.

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Miguel Poveda, Soleá de Charamusco. Le acompaña la guitarra de Alfredo Lagos. Grabación del Festival Flamenco Joaquín el de la Paula en Alcalá de Guadaira, en Sevilla, en el año 2007.

La Tobala, por Alegría, a la guitarra Pedro Sierra, en la Bienal de Flamenco de Sevilla 2016.

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1: Escuchamos a Ana María la Jerezana haciendo sevillana.

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3: El cojo de Málaga se llamaba Joaquín José Vargas Soto. Había nacido en el barrio del Molinillo de Málaga y llegó a triunfar y vivir de la música en el primer cuarto del siglo XX. Le vamos a escuchar acompañado por la guitarra de Ramón Montoya interpretando unos fandanguillos del Alorno.
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Pericón de Cádiz por Alegría, con la guitarra de Melchor de Marchena.

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2: Platero de Alcalá por Fandango, a la guitarra Eduardo de la Malena.
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Rescatamos ahora un proyecto íntimo del cantaor y guitarrista granadino Antonio Campos. Nos referimos a su disco de 2022, Infinitud, que fue de una tirada muy limitada a solo 150 ejemplares. Escuchamos a Antonio Campos por Tangos.

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1: Malagueñas, homenaje a Antonio Chacón. Ezequiel Benítez con el toque de Paco León y José de Pura en el Festival Flamenco de Jerez 2018.

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1: Escuchamos a Esperanza la del Maer haciendo bulerías con las guitarras de Pedro Peña y Ramón Amador, del CD Triana Pura.

El baile de Farruquito y Karime Amaya, el cante de Zambullo, Antonio Villar y Encarna Anillo, soleá por bulerías con la guitarra de Román Vicenti. Grabación del Festival Flamenco de Mont de Marsan del año 2013. ¡Ale!

Pues

La guitarra de Paco Jarana por Bulería, Cinco Mujeres, en la Bienal de Flamenco de Sevilla 2018, dentro del espectáculo Flamencorio.

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3: Parrilla de Jerez le toca a la paquera por Bulerías, antología del cante gitano de nuestra tierra.

0: El niño La Carmen hace cantes mineros acompañado a la guitarra por Salvador Valenzuela.
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1: Seguimos con Cantes de Ida y Vuelta. De un disco de 2007, José Galán interpreta unas vidalitas con la guitarra de Antonio Carrión.

Caracoles. Escuchamos a Beatriz Romero con la guitarra de Pepe Núñez, ganadora del concurso de la Silla de Oro de Leganés en el año 2012.

0: Vaya.
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2: José Cepero por Martinete, grabación de 1929.

Rocío Bazán por Fandango, a la guitarra Andrés Cansino, en la Quinta Bienal de Flamenco de Málaga 2017, espectáculo Málaga Cantaora.

Granaína y media granaína, escuchamos a Isabel Guerrero con la guitarra de Pepe Núñez, primer premio Silla de Oro del concurso de cante de Leganés en el año 2010.

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1: Isabel Rico nos hace su versión de La Caña con la guitarra de Fernando Rodríguez.

Grabación en el Hotel Triana de Sevilla, dentro de la Bienal de Flamenco. El espectáculo se llamó Territorio Joven. Vamos a escuchar al guitarrista David Daraal, acompañado por Alba Esper, interpretando esta soleá dedicada al niño Ricardo.

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2: David Lago por Alegrías, le acompaña la guitarra de Santiago Lara. Grabación del año 2014 del Foro Flamenco de Canal Sur Radio.